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9: Turismo, buenos días.
2: Hola, buenos días, hola, hola, ¿qué tal están?
9: Buenos días.
2: Hola, oye, mira, me llamo Aitza Raskin y ha aparecido, ahora mismo he visto, ha aparecido ahí en, está llamando en turismo en Antequera, ¿no?
9: Sí.
2: Sí, sí. ¿Qué hay? No me llegué, ha aparecido mejor teatro romano ahora en Andalucía, ¿qué hay?
9: ¿Teatro romano aquí en Antequera?
2: Sí, sí, ala. Sí, es ala. Noticia, fresco, fresco, ha aparecido ay. Teatro, mira, te voy a decir, mejor teatro de romano de en Andalucía.
9: Pues llame usted al museo, a ver ellos lo que le dicen.
2: Ah, ¿no han dicho todavía en turismo,
9: No.
2: Raro, ¿eh? Porque tú tienes a turista que decir, mira qué teatro romano han encontrado ahora, ¿no?
9: Bueno, pero eso es que ahora tendrán que excavar y hacer los estudios. Ah, y todo, eso quizá. No lo van a abrir inmediatamente, van a hacer las excavaciones y los estudios.
2: No, ese teatro como en Mérida o así, que es para ver ya allí teatro o alguien guitarragueño o lo que sea.
9: No, que va.
2: No,
9: ahora empezarán las excavaciones.
2: Ah, igual, entonces, ¿qué han encontrado? Igual un butaca o así.
9: Pues no lo sé, la verdad es que no lo sé.
2: Ya.
9: La noticia.
2: Y no han llegado ahí, ¿eh? Y ahí, amigos, compañeros tuyos no saben tampoco.
9: Es que yo estoy sola.
2: Ahí. Ah, sola. Ahora no hay
9: eso
2: mucho.
9: Eso lo habrán encontrado seguramente en Sigilia Barba, pero eso ya le digo, eso no está.
8: Bye.
9: ¿No? Tendrán ahora que hacer las excavaciones. Todo lo que van encontrando a los alrededores se lo llevan al museo.
2: Vale. ¿Cómo ha dicho en Barba?
9: Sigilia Barba.
2: Ah, ¿eso es de otro pueblo?
9: No, eso está aquí a 3 kilómetros.
2: Ah, y allí pero hay otro, le digo, otro de no... turismo. Allí hay otro de turismo, igual.
9: No, allí no hay nada, aquello son excavaciones.
2: Ah, vale.
9: Allí
2: vale.
9: No hay nada, ni se puede visitar ni nada.
2: Ya. Y en museo entonces poco vas a ver también aquello, ¿no?
9: Lo mismo, que estarán en excavaciones y que lo que haya se lo traerán para el museo.
2: Ya, o sea que primero encuentra un butaca, allí empieza poco a poco excava.
9: Claro.
2: Tendrá que andar con cuidado allí, si no rompe todo butaca también, ¿no?
9: Claro.
2: Ya. Y a eso llega. Eso sí,
9: lo han encontrado ahora en septiembre,
2: ¿Y qué es bonito? ¿Es bonito de con estatua y así o es solamente la...?
9: Yo no lo sé, yo no lo he visto.
2: Ah, no ha visto.
9: Yo solamente he visto la noticia igual que usted, pero yo allí no he estado.
2: Ya.
9: Aquello es que no es visitable.
2: Ah, no es visitable. Eso era pregunta para hacer, porque a Nath, su sobrino, gusta mucho esta cosa de narcológica.
8: Narcológica.
2: ¿A ti gusta también arqueología?
9: Sí.
2: Sí, es bonito también. Ver, sí, aquello hace tiempo que hicieron y sí. Bueno, entonces todo, ¿vale? Esto está todavía en excavadora, anda, hola, excavadora, ¿no?
9: Sí.
2: Bueno, pues habrá ¿vale? esperar.
9: Muy vale. Bien,
2: bueno,
9: tremendo.
2: Muchas gracias,
9: nada,
2: buenos días.
9: Buenos días.
1: Qué bonita pasas. Adiós. 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